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0: cariñosa. ¿Cuál es la temperatura?
1: Cuatro grados, ocho décimas.
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1: Son las 21 horas.
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0: cariñosa. ¿Cuál es la temperatura?
1: Cuatro grados, cinco décimas.
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1: Son las 22 horas, 6 minutos.
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0: cariñosa. ¿Cuál es la temperatura?
1: Tres grados, seis décimas.
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1: Son las 22 horas, 58 minutos.
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1: 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Vamos a una pausa, ya regresamos.

0: cariñosa. ¿Cuál es la temperatura?
1: Tres grados, siete décimas.
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1: 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Vamos a hacer una pequeña pausa comercial y vamos a regresar junto a él a los bailables del fin de semana en la 921.

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2: 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Y a propósito, vamos a hacer una pausa y ya volvemos con la música bailable en la semana.
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1: Son las 6:07.
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0: Cariñosa, ¿cuál es la temperatura?
1: Dos grados, dos décimas.
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1: Son las 6:57 a.m.
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0: cariñosa. ¿Cuál es la temperatura?
1: Un grado, 9 décimas.
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1: Son las 7 de la mañana, 57 minutos.
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3: ¿Qué tal, amigas y amigos? Es un gusto saludarles nuevamente en esta edición de Chile Rural, donde vamos a revisar las principales actividades del Ministerio de Agricultura y sus servicios durante esta última semana. Por supuesto, como tema principal, preocupación y tema de gestión que tiene que ver con las consecuencias de los sistemas frontales en varias regiones de nuestro país. Tenemos buenas noticias, tenemos novedades, así que vamos a comenzar inmediatamente. Junto a Christian Blauber, en la edición de sonido, y quien les habla, Luis Órdenes, les damos la bienvenida a Chile Rural.

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1: Bueno, estamos acá en Chile Rural, estamos en los estudios de FUCOA de Radio Minagri, nuevamente con Óscar Bustamante, jefe de la Unidad de Gestión de Riesgos de Desastres Agrícolas del Ministerio de Agricultura, la UGRA. ¿Cómo estás, Óscar?
2: Muy bien, gracias. ¿Y tú, cómo estás?
1: Bien, bien aquí. Agradecido como equipo, por supuesto, de tenerte nuevamente aquí para comentarlo a nuestros auditores y auditoras y quienes nos están viendo a través, por supuesto, de Radio Minagri y de nuestro canal de YouTube, sobre la situación, el tema de los sistemas frontales, por supuesto, que es parte de lo que en este momento está bien concentrada la labor del UGRA. Bueno, Óscar, hablemos de lo que es la gestión ya una vez que ocurrió este sistema frontal. ¿En qué han estado dedicados y nos consta? Bastante ocupados durante estas semanas y que tiene que ver con la gestión del ministerio a través de la UGRA.
2: Exacto. Bueno, nosotros permanentemente estamos comunicados con las seremis de agricultura para monitorear la situación. Declaramos emergencia agrícola y eso también, no sé si lo tocamos después o lo vemos ahora del procedimiento.
1: Sí, comentémoslo.
2: Ya,
1: sí.
2: Perfecto.
1: Yo te voy a preguntar más adelante en qué consiste para que también nuestros auditores y auditoras sepan. Ahora Exacto. Veamos lo que fue la gestión misma.
2: Ya, dentro del... Nosotros, como le habíamos comentado en la ocasión anterior, elaboramos un protocolo de acciones de gestión de riesgo de desastre para el fenómeno del Niño. Uh-huh. Y este protocolo tenía una serie de... pasos ordenados que debían irse sucediendo a medida que se ocurría la emergencia. Sí. Okay, lo que hicimos principalmente en un inicio fue monitorear el fenómeno, monitorear la cantidad de lluvia que iba cayendo y a tiempo real o casi real, emitiendo informes de manera diaria, en un comienzo emitiendo dos informes durante el día para sí. monitorear el estado de situación de estas precipitaciones y rápidamente nos dimos cuenta que las precipitaciones que estaban ocurriendo en el norte chico fueron muy intensas en relación a un año normal. De hecho, podemos decir que ha llovido cerca de un 200% de superávit en la región de Coquimbo por el agua caída. O sea, es una región que está acostumbrada a recibir cercano a los 100, 150 milímetros de precipitación y solo en este evento ya hemos registrado sobre 370 milímetros, o sea, claro. Una precipitación muy intensa en un corto periodo de tiempo. Entonces, posteriormente a este monitoreo, desplegamos a nuestros servicios del agro, en particular el CIREN nos apoyó mucho en la captura de imágenes radar, ¿ya?
1: Claro, claro.
2: Y con estas imágenes radar lo que hicimos fue determinar el área que se había inundado. Ya hicimos dos informes, lo hicimos durante el desarrollo de esta emergencia. Las primeras imágenes que capturamos fueron del día 19 de julio, ya, y posteriormente sacamos un nuevo reporte con imágenes del 22 de julio. Y esa diferencia que ocurrió en esos tres días fue abismal, o sea, la diferencia entre el 19 y el 22 de la cantidad de agua que corrió por los afluentes superficiales de la región fue muy, muy grande. ¿Ya? Y eso efectivamente nos permitió a nosotros determinar zonas del territorio que habían sido inundadas por estas precipitaciones y también conducir información hacia las regiones para poder apoyar el proceso de declaración de emergencia agrícola, que no es automático, sino que se debe concertar a una reunión del CEREMI con los distintos servicios del agro para levantar información de la situación y posteriormente evaluar técnicamente si correspondía a una declaración de emergencia agrícola, lo que claramente ante la luz de los eventos era muy propicio declararlo.
1: Claro. Entremos inmediatamente a eso que yo creo que es bien importante que lo revisemos, por eso quisimos invitarte, Óscar, porque queremos saber y contarle a los auditores y auditoras en qué consiste una declaración de emergencia agrícola y antes que eso, o sea, qué pasos hay que cumplir y que no son a criterio ni de la UNE, sino que están establecidos concretamente en normativas para poder llegar a efectivamente declarar una emergencia agrícola.
2: Exacto. Bueno, una declaración de emergencia agrícola lo que permite, o sea, lo que a qué se refiere es poder levantar cualquier situación que haya afectado al sector silvoagropecuario en algún territorio del país. ¿Ya? Uh-huh. Las regiones nosotros las tenemos divididas administrativamente, como bien saben, por un Seremi de Agricultura que está a cargo de la región. Sí. Este Seremi de Agricultura tiene la potestad de citar a la Comisión Asesora Regional de Gestión de Riesgo de Desastre. ¿Ya? Uh-huh. Esta comisión lo que hace es reunir a todos los directores de servicios del agro, actores importantes de la región, también público o privado que pueda asistir, que tenga de algún gremio, que pueda proveer uh-huh. de información técnica siempre, y lo que reúne son antecedentes técnicos de la emergencia. Cantidad de precipitaciones, población afectada, y lo que se pueda levantar dentro de esa reunión. Uh-huh. Una vez que termina ese comité, lo que hace él es levantar un acta, de esa acta se emite un oficio ya, uh-huh, y se levanta la moción de la posible declaración de emergencia agrícola. Bien. Esto debe ser conducido al delegado presidencial regional de la región, obviamente, sí, y se coteja la moción de la solicitud, se evalúa la posible asignación de recursos por parte de la delegación, uh-huh, y posteriormente el delegado, una vez que aprueba la declaración, emite un oficio a nuestro ministro. El ministro recibe los antecedentes, nosotros, comunidad técnica, revisamos estos antecedentes y asesoramos la declaración de emergencia agrícola, la que se emite mediante una resolución exenta por parte de nuestro ministro, como yo les decía.
1: Y esta declaración, como tú lo indicas, en este proceso tiene que estar fundamentada por antecedentes y elementos técnicos.
2: Exacto, exacto. Claro. Y esos elementos técnicos son los que levanta la región en estas comisiones asesoras regionales. Claro. Ahora, una declaración de emergencia agrícola no representa inmediatamente la entrega de recursos, ¿ya? Mm. Nosotros dentro del ministerio tenemos tres formas de entregar recursos a una emergencia. La primera tiene que ver con la reasignación interna del presupuesto ministerial, ¿ya? Pero eso supone que el presupuesto está estructurado para programas que se están desarrollando en el territorio, claro, de los, claro, distintos servicios, ¿cierto? Claro. Entonces, reasignar presupuesto significa dejar de hacer algo, claro, para atender la emergencia.
1: Y eso,
2: entonces,
1: no se puede llegar y hacer por la sola voluntad de las autoridades.
2: No, para eso necesitamos la declaración de emergencia agrícola. Exacto. Primero. Segundo, solicitar a la dirección de presupuesto la posibilidad de reasignar presupuesto. Uh-huh. Ya ellos tienen que aprobar esto y ahí recién nosotros podemos hacer esta modificación presupuestaria. Uh-huh. Entonces, no es un trámite que sea inmediato. Ya, lamentablemente es la normativa, tenemos que seguirla y así es.
1: Y son procedimientos necesarios,
2: para regularizar el proceso, mm, para que esto sea objetivo, ¿cierto? Para efectivamente ir en atención de las personas que están afectadas y poder resguardar los recursos públicos que son escasos, básicamente.
1: Y se asume que siempre la voluntad está en hacer esto lo más rápido y diligente posible.
2: Exacto. Y para eso tenemos otras formas también de acción, siempre bajo el alero de una declaración de emergencia agrícola. Eso no lo podemos saltar, porque cuando nosotros declaramos una emergencia agrícola, lo que estamos haciendo es reconocer una situación que afectó al sector agrícola.
1: Claro.
2: Claro. Entonces ya, primero declaramos la emergencia agrícola y luego podemos ir en busca de recursos. Una de las formas es la que ya les explicaba, que es la reasignación presupuestaria, uh-huh, pero además nosotros podemos solicitar recursos extraordinarios al Ministerio de Hacienda o al Ministerio del Interior para llegar en ayuda de los agricultores, y también podemos articular con los gobiernos regionales a través de programas como el Fondo Nacional de Desarrollo Regional, ¿cierto? Los FNDR, para poder hacer convenios de cooperación y poder ir en ayuda también de los agricultores con distintas acciones, ¿cierto? Uh-huh. Acciones que podríamos determinar en ayuda temprana, que serían ayudas que se pueden articular de forma inmediata. Principalmente estas siempre se orientan hacia el apoyo a la alimentación animal, alimentación apícola, alimentación de aves, ¿cierto? De agricultores que hayan quedado o aislados o hayan perdido las fuentes de alimento para sus animales. ¿Ya?
1: Claro.
2: Y posteriormente se pueden articular otro tipo de recursos como para la rehabilitación y la reconstrucción. Pero en este caso en particular, debido a que este evento provocó alzas de caudales importantes en los ríos, se colmataron muchas infraestructuras de riegos extraprediales, ¿ya?
1: Claro.
2: Como canales, bocatomas, etcétera. No hubo tanta destrucción, pero sí mucho embancamiento por material rocoso, barro, ¿cierto? Claro, en esta estructura, claro, lo que ha impedido que circule el agua. Uh-huh. Y las regiones de Atacama y Coquimbo en particular son regiones más tempranas de producción. Las parras en ese lugar,
1: claro,
2: ya están brotadas. Claro. ¿Ya? Entonces nuestra premura, ¿cierto? Nuestra presión va por el lado de poder articular recursos para que estos agricultores puedan regar de manera rápida. Y para eso, la Comisión Nacional de Riego estableció un concurso especial de rehabilitación de obras extraprediales y también un catastro de afectación extrapredial, que estamos levantando la información directamente con profesionales de la CNR y de la Dirección General de Aguas, que están apoyando este proceso, para que anticipadamente los agricultores, ¿cierto?, los privados, puedan intervenir estas obras, ¿cierto?, con un acta levantada por la CNR que posteriormente pueda entrar al concurso y refinanciar estas obras que se están que hayan sido afectadas por este evento. Paralelamente estamos haciendo un catastro intrapredial, ¿cierto?, para levantar toda la afectación que se ha producido de los distintos rubros afectados, que principalmente pasan por muerte de animales, ¿cierto?, infraestructura productiva dañada, hubo Este evento en particular tuvo mucho viento, no solamente fue lluvia, y eso también provocó voladura de techos, que la misma desprotección de estas bodegas que se afectaron haya incidido en que el material acumulado como alimentación animal se haya mojado, se haya estropeado. Entonces estamos preocupados de la rehabilitación productiva por un lado, y por otro lado las ayudas tempranas, y también por la rehabilitación de las obras de riego, que es lo principal que se haya afectado en esta zona.
1: Clarísimo, Oscar. Entonces, bueno, te agradecemos esta aclaración y que nos cuente un poco, nos eduque, derechamente nos eduque acerca de lo que implica la declaración de emergencia agrícola. Estamos conversando con Oscar Bustamante, jefe de la Unidad de Gestión de Riesgos de Desastres Agrícolas, UGRA, del Ministerio de Agricultura. Oscar, bueno, es una pregunta obligada. ¿Qué lo que viene? Porque todos estamos, seguimos hablando de lo que fue el sistema frontal grande, digamos que ocurrió en julio, a fines de julio, pero podríamos decir que este es el inicio. O sea, el invierno sigue, el fenómeno del Niño lo vamos a mantener hasta varios meses más, y que nos cuente un poco a grandes líneas muy generales. No te voy a pedir que nos entregue, porque eso sabemos que está en constante evolución. Ya tú nos has comentado ya cómo ustedes van monitoreando y evaluando esto, pero ¿qué sigue en adelante, especialmente el llamado que le podemos hacer a nuestros auditores y auditoras respecto a lo que queda de invierno, ¿no?
2: Exacto. Bueno, el pronóstico de la Dirección Meteorológica de Chile indica que van a haber precipitaciones en toda la zona centro, desde el norte chico en adelante hasta la zona sur, precipitaciones que van de lo normal a sobre lo normal. Entonces vamos a esperar nuevos episodios de precipitación. Eso va a ocurrir. Ahora hubo una pequeña ventana que esperamos que se mantenga hasta al menos hasta el 13 de agosto, que es lo que más o menos pronostican los expertos, ya que nos va a dar algún respiro de este tipo de situaciones. Pero como ocurrió el 2023 con las inundaciones de junio y posteriormente con las de agosto, puede ser que tengamos precipitaciones intensas posteriormente. Eso no está descartado en este tipo de situaciones. Pero yo también quería hacer un refrendo respecto de cómo el Estado interviene en las emergencias, porque es un proceso ordenado que tiene que ver con ciertas etapas que deben cumplirse, y que una salida anticipada puede poner en riesgo también a nuestro personal.
1: Buen punto.
2: Sí, les quiero explicar lo siguiente. Sí. Cuando ocurre una emergencia, cualquier emergencia sea, el Sistema Nacional de Protección de Riesgo de Desastres, ¿cierto? El SINAPRED, que es articulado por el SENAPRED, que es el Servicio de Prevención de Riesgo de Desastres, claro. Exonemi, lo que indica es que lo primero que se atiende en una emergencia son la vida de las personas. Entonces, lo primero que se sale a atender es las personas que han quedado aisladas, las personas que han quedado, no sé, anegadas, ¿cierto? Que tienen que ser rescatadas, puestas en albergue y conducidas a sitios seguros. Lo primero es la vida de las personas. Uh-huh. Lo segundo es la restitución de servicios básicos, conectividad, que todavía hay problemas en las regiones afectadas, restitución del agua potable, también vimos que hay una gran afectación en esa línea, electricidad, ¿cierto? Y bueno, todo lo que tiene que ver con la restitución normal de la vida de las personas. Posteriormente viene lo productivo, y eso es fundamental, porque lo que pasa es que nuestros equipos, si los sacamos antes al terreno, los exponemos a una situación que puede complicar y poner en riesgo la vida de estos funcionarios. Son cosas que ponen en riesgo a las personas, y es fundamental comprender que este es un proceso ordenado que tiene que seguirse de esa forma. Nosotros entendemos que hay una, en el caso de la agricultura y sobre todo con las personas que desarrollan esto, y por ejemplo los crianceros de las zonas de Atacama y Coquimbo, que su medio de vida está muy ligado a sus animales. Sí. ¿Ya? Entonces que la persona pierda sus animales o sus animales se compliquen, incide directamente en su alimentación, ¿cierto? En su forma de vida, en sus ingresos.
1: Claro,
2: entonces, claro. Nosotros estamos muy preocupados de esto, intentamos llegar con las ayudas lo más temprano posible, pero siempre hay que entender que la atención de las emergencias tiene que seguir estos pasos, porque si no, podríamos lamentar mayores pérdidas. Tuvimos, creo, si no me equivoco, 10 personas fallecidas en esta emergencia, y no queríamos de ninguna forma que ese número crezca.
1: Clarísimo, por supuesto, Oscar. Bueno, Oscar, queremos agradecerte por estos minutos acá para poder conversar, para poder explicarnos a nuestros auditores y auditoras todo lo que tiene que ver no solamente con el monitoreo, prevención y respuesta ante la emergencia, sino que también con todos estos aspectos técnicos institucionales que tienen que ver con la atención y la declaración de emergencia agrícola. Así que esperamos, no, o sea, no esperamos, te aseguro que nos vamos a volver a ver luego para que podamos seguir contándole a quienes nos escuchan aquí en Chile Rural respecto a la evolución de este fenómeno del Niño y este invierno.
2: No, buenísimo, buenísimo de la oportunidad de poder entregar este tipo de información. Creo que es fundamental, es parte de nuestra labor que la población, cierto, que nuestros auditores sepan, sobre todo del medio rural, sepan cómo se atienden las emergencias, sepan que estamos muy ocupados en poder atenderlos de mejor forma, ¿cierto? Levantar las afectaciones que se han producido y obviamente mantener nuestro sector productivo y en su máxima capacidad. Así que muy agradecido nuevamente al equipo, a ustedes, de la invitación.
1: Óscar Bustamante, jefe de la Unidad de Gestión de Riesgos de Desastres Agrícolas, UGRA, del Ministerio de Agricultura. Muchas gracias.
2: Gracias a ustedes.
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1: Ya es momento de revisar las principales actividades y noticias del Ministerio de Agricultura y sus servicios durante esta última semana. Comenzamos contándoles que el ministro de Agricultura, Jaime Campos, anunció la declaración de emergencia agrícola para las 21 comunas que componen la región de Ñuble, decisión que busca disponer de herramientas y recursos que permitan implementar acciones de apoyo dirigidas a los productores afectados, resguardando la continuidad de la actividad agrícola y contribuyendo a mitigar los impactos generados por el sistema frontal. Esta medida ayudará a facilitar la coordinación entre los distintos servicios del Ministerio de Agricultura y las autoridades regionales para ejecutar medidas oportunas, focalizadas y acordes a las necesidades del territorio. El ministro Campos destacó que la declaración responde a un proceso técnico y administrativo establecido por la normativa vigente y permitirá disponer de mayores herramientas para enfrentar los efectos de la emergencia y apoyar al sector agrícola.
4: Hoy le puedo anunciar oficialmente que se ha decretado la emergencia agrícola en toda la región de Ñuble. Esto no es una decisión unilateral o arbitraria del ministro de Agricultura. Sobre el particular, solo puedo actuar o solo podía actuar a requerimiento del delegado provincial no de otra autoridad, y a su vez el delegado presidencial para solicitarlo necesitaba el informe de la opinión favorable y técnica de varias instituciones del Estado. Pues bien, todo eso ha ocurrido, se ha evaluado y la emergencia agrícola, insisto, se ha decretado ya para toda la región de Ñuble.
1: Por su parte, el delegado presidencial regional de Ñuble, Diego Sepúlveda, explicó que la solicitud de la medida se fundamentó en el catastro realizado por los equipos técnicos del Ministerio de Agricultura y sus servicios, particularmente INDAP, que da cuenta de que, al cierre de esta edición, existen más de 800 agricultores afectados en la región de Ñuble por el sistema frontal que ha golpeado la zona durante más de 3 semanas. Cabe destacar que este anuncio en Ñuble se suma a la declaración de emergencia agrícola para la región de la Araucanía, debido a los daños producidos en esa zona, ocasionados por el sistema frontal registrado durante los últimos días. La noticia fue dada a conocer a inicios de esta semana por el subsecretario de Agricultura, Francesco Venecián, quien se desplegó en la región de la Araucanía con el objetivo de fortalecer la respuesta del ministerio en la zona.
5: Hoy día, producto de lo mismo y de los informes técnicos que uno va haciendo en todas las regiones del país, donde se evalúa las condiciones climáticas, lluvias, saturación de suelo, productores afectados, es que se toma la decisión de declarar zona de emergencia agrícola a la Araucanía, y eso también nos va a permitir con el gobierno regional levantar recursos adicionales. Y por eso, cuando esta articulación entre lo público y lo privado nos permite hacer una primera entrega de alimentos a la espera de los próximos forrajes que se van a estar entregando en las próximas semanas.
1: El subsecretario Venecián se desplegó en terreno en las comunas de Carahue, Teodoro Schmidt y Tolten para supervisar las medidas implementadas y coordinar nuevas acciones de apoyo a los agricultores afectados. Finalmente, las autoridades enfatizaron que el Ministerio de Agricultura continuará monitoreando la evolución de la situación en coordinación con las autoridades regionales, municipios y los servicios públicos competentes, evaluando permanentemente las medidas necesarias para apoyar a las comunidades y al sector productivo. Bueno, y siempre en el marco de la emergencia provocada por el sistema frontal que afectó a varias regiones del país, el ministro de Agricultura, Jaime Campos, se desplegó en las regiones del Maule, Ñuble, Biobío, La Araucanía y Los Ríos con el objetivo de evaluar en terreno el impacto de las lluvias, coordinar acciones con autoridades regionales y reforzar los instrumentos de apoyo para los agricultores afectados. La primera parada fue en la región de Maule, donde el secretario de Estado sostuvo reuniones con las autoridades regionales y los servicios del agro para evaluar los efectos de los temporales. En la ocasión, el ministro indicó que si bien existen personas y sectores afectados, especialmente en materia de conectividad y habitabilidad, el gobierno ha respondido de manera oportuna frente a la emergencia.
6: Sin lugar a dudas que hay personas que han sido afectadas, hay lugares que han sido más afectados que otros, especialmente la conectividad, la habitabilidad, pero el gobierno ha reaccionado muy oportunamente y anticipándose a veces a este tipo de acontecimientos. Y desde el punto de vista agrícola, al que me corresponde a mí referirme, yo diría que el sector agrícola ha soportado de un modo razonable esta emergencia.
1: En ese contexto, la autoridad afirmó que INDAP ha catastrado a poco más de 1,000 usuarios afectados por las lluvias y que desde el Ministerio de Agricultura ya se activaron los instrumentos disponibles para apoyar a los pequeños agricultores. Asimismo, señaló que es necesario fortalecer el trabajo de limpieza de los canales de riego debido a la acumulación de barro y posibles obstrucciones. Al ser consultado por una eventual declaración de emergencia agrícola en la región de Maule, el titular de Agricultura señaló que la medida está en constante evaluación y recalcó que su eventual implementación requiere cumplir con criterios técnicos y un proceso formal, por lo que llamó a actuar con prudencia. Bueno, y finalmente les contamos que en el marco de la declaración de emergencia agrícola anunciada la semana pasada por el Ministerio de Agricultura en la región de Coquimbo, el subsecretario de Agricultura, Francesco Venecián, encabezó una serie de reuniones de coordinación para avanzar en la implementación de las medidas de apoyo destinadas a los agricultores afectados por el sistema frontal. Junto al Seremi de Agricultura de la región, Vicente Cortés, el subsecretario sostuvo encuentros con autoridades regionales, alcaldes y representantes del sector silvoagropecuario para evaluar las principales afectaciones y levantar las necesidades más urgentes del sector. En las reuniones también se abordaron materias como la recuperación de canales, la aplicación de la ficha de afectación silvoagropecuaria FAS y las ayudas para los crianceros, especialmente mediante la entrega de forraje. En ese sentido, la declaración de emergencia agrícola permitirá disponer de instrumentos y apoyos destinados a productores silvopecuarios y habitantes rurales afectados, conforme a los procedimientos y criterios establecidos por el Ministerio de Agricultura. Durante la jornada, el subsecretario Venecián sostuvo una reunión con representantes de la agroindustria pisquera, entre ellos Pisco Chile AG, la cooperativa Capel y la cooperativa Control Pisquero, instancia en la que se abordaron estrategias de apoyo para enfrentar los efectos que las recientes condiciones climáticas han generado en el sector, según detalló la autoridad del agro.
7: Estamos en la región de Coquimbo haciéndole seguimiento a qué es lo que está haciendo hoy día el Ministerio de Agricultura en terreno. Nos reunimos con la delegada provincial, con miembros de la cooperativa Capel y Control, mostrando las afectaciones, cómo se valorizan, qué es lo que está haciendo el Ministerio de Agricultura a través de sus distintos instrumentos, a través de INDAP, para los usuarios de INDAP, a través de la Comisión Nacional de Riego, también cuáles son los programas y los nuevos proyectos que se tienen ahora en el corto plazo. Tenemos la premura de poder iniciar la temporada de riego lo antes posible. Estamos hablando 15 a 20 días y necesitamos habilitar canales, riego tecnificado, las compuertas dañadas, y el objeto de esta reunión fue eso: qué es lo que se está haciendo, cómo articulamos las labores iniciales que tienen que hacer pie por parte de los regantes, y como Comisión Nacional de Riego también las visitas en terreno para levantar las fichas y dar el puntapié inicial, de tal manera que esas obras se puedan postular a los concursos de la ley de riego de emergencia.
1: Por su parte, el presidente de la cooperativa Control Pisquero, Mauricio Stay, valoró la reunión con la autoridad y la disposición de instrumentos de apoyo por parte del Ministerio de Agricultura.
8: Una visita muy satisfactoria, que haya venido su secretario y esté acá con nosotros, es súper importante también, y la preocupación que ha tenido de poner los instrumentos disponibles del Ministerio de Agricultura a disposición para salir de este momento en conjunto. Nosotros como cooperativa estamos disponibles, porque esto debemos trabajarlo como región a través de los ministerios y como los chilenos que somos en esta hoy afectada región.
1: Durante la jornada, el subsecretario Venecián también sostuvo encuentros de trabajo con el gobernador regional Cristóbal Juliá y el delegado presidencial regional Víctor Pino para articular acciones orientadas a la recuperación de las zonas afectadas y fortalecer la respuesta institucional. Asimismo, se reunió con los alcaldes de Ovalle, Héctor Vega, de Montepatria, Cristian Herrera, de Punitaqui, Pedro Araya, de Río Hurtado, Carmen Olivares, y de Comborbalá, Marta Carvajal, con quienes analizó las principales afectaciones e instrumentos del Ministerio para apoyar a los agricultores afectados de la provincia de Limarí. El despliegue concluyó con una reunión junto a la Comunidad de Agua Sistema Embalse La Paloma, la CNR e INDAP, instancia destinada a coordinar medidas que permitan abordar las principales problemáticas que enfrentan los regantes tras el sistema frontal que impactó a la región. 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Y al cierre queremos recordarles que el Ministerio de Agricultura informó que las compañías de seguros Sura Seguros y HDI Seguros ampliaron hasta 45 días el plazo para que los agricultores que tenían contratados seguros agropecuarios con subsidio estatal de Agroseguros y de INDAP y que sufrieron daños a causa del temporal de lluvia que afectó algunas regiones del país puedan presentar el denuncio respectivo para dar inicio al proceso de liquidación y al posterior pago de indemnización si es que corresponde. Las denuncias se realizan directamente en las compañías de seguros donde se contrató la póliza, en este caso en HDI Seguros o Sura Seguros, con el corredor de seguros y otras entidades que operan con estos mecanismos, y en el caso de los usuarios de INDAP, en las agencias de área presentes en cada región del país. El director de Agroseguros, Cristian Buccione, recordó que actualmente la entidad subsidia la contratación de dos líneas de seguros. La primera es la de seguros individuales, que abarca los seguros agrícolas, pecuarios, o sea, bovino, ovino, camélidos, caprinos y apícola, y forestales, beneficiando a alrededor de 15.000 agricultores. Y la segunda línea es la de seguros colectivos, que considera los seguros de enfermedades exóticas en aves y el seguro catastrófico para moscas de la fruta, mediante los cuales se encuentran asegurados cerca de 80.000 productores a lo largo del país. Para obtener más información sobre el subsidio estatal a la contratación de los seguros para el agro que otorga Agroseguros, y realizar una simulación en línea sobre el subsidio, se puede visitar el sitio web www.agroseguros.gov.cl. Y con esta importante información ponemos punto final a esta edición de Chile Rural. Gracias por acompañarnos, gracias a las radioemisoras que nos permiten llegar semana a semana hasta todas y todos ustedes de Arica a Magallanes. Y un saludo muy especial a quienes nos escuchan a través de RadioMinagri.cl, nuestros perfiles de Radio Minagri, en Spotify y Apple Podcasts. Nos encontramos la próxima semana. Que estén bien. Cuídense. Un abrazo. Chao, chao.
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0: Cariñosa, ¿cuál es la temperatura?
1: Un grado, siete décimas.
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1: Son las 8 de la mañana, 55 minutos.
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0: cariñosa. ¿Cuál es la temperatura?
1: Dos grados, ocho décimas.
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1: Son las 9 de la mañana, 55 minutos.
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1: Este tema dedicado para todos los que alguna vez sufrimos el corazón roto. Y dice...

0: Cariñosa, ¿cuál es la temperatura?
1: Cuatro grados, seis décimas.
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1: Son las 10 de la mañana, 55 minutos.
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3: Señoras y señores, ¿cómo están? Muy buenos días, bienvenidos, bienvenidas a otra edición de Éxitos de Siempre, porque llegó el domingo. Llegó este día donde nos reunimos, donde nos juntamos, donde disfrutamos de las más bellas canciones a través de la frecuencia 92.1, www.radiocarinosa.cl. ¿Qué tal si revisamos ya nuestra pauta programática? Tenemos muchos, pero muchos invitados y también invitadas. Por ejemplo, vamos a revisar la pauta, señor productor. ¿Cómo está? Muy buenos días. Un aplauso, señor productor, también al equipo programático de Radio Cariñosa, al equipo de producción, quienes hacen posible también este programa. Muy bien, vamos a el día de hoy a tener invitados a los Bukis, los Iracundos, Cecilia, el grupo Viento y Sol. A ver quién más está por acá, revisando la pauta programática. Germán Casas, Los Fugitivos, también Tormenta nos va a acompañar el día de hoy en Éxitos de Siempre. Invitados de lujo, de categoría, Los Náufragos, Los Temerarios, Elio Roca, Leandro y Leonardo. Bueno, tantos intérpretes que estarán presentes hoy en esta gran frecuencia y además en este gran programa como es Éxitos de Siempre. Amigos y amigas, junto al Laboratorio Aura Vitalis, iniciamos nuestro programa y lo hacemos con Ángela y Consuelo por un flit. Y luego nos quedamos con Los Ángeles Negros. Si conmigo tú no estás, aquí en Éxitos de Siempre. Bienvenidos.

Éxito de siempre en Cariñosa FM. Ahí pasaba Los Ángeles Negros con Si Conmigo Tú No Estás. Aquí la número uno del sur de Chile, con estas hermosas canciones. Desde las 11 de la mañana hasta la 1 de la tarde, éxitos de siempre. Cada día domingo es nuestra cita. Y hablando de buenos intérpretes, nos quedamos a esta hora con el gran Camilo Sesto. Y esto que dice, Con el viento a tu favor. Y luego nos quedamos aquí en Éxitos de Siempre con Diego Verdaguer. Un tema muy bonito que dice, Lágrimas derramo por ti. Éxitos de Siempre en este domingo.

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0: Estamos en domingo, estamos disfrutando de estas canciones, estamos en Éxitos de Siempre de Cariñosa FM. Y, señoras y señores, ya vamos a establecer el contacto directo desde Chillán hacia Puchuncaví con mi gran amigo Pablo Fernández. Don Pablo, ¿cómo está? Bienvenido, buenos días.
1: Buenos días, señor. Qué gusto saludarlo en este día 9 de agosto. Un abrazo para usted.
0: El mes de agosto, mes de los gatos, un gran abrazo también para usted, mi buen amigo. Y el mes donde tenemos que cuidarnos, qué importante.
1: El corazón también, pues, amigo, mes del corazón.
0: El mes del corazón, tiene razón,
1: sí,
0: amigo.
1: Sí, sí, sí. Oye, hoy día San Domingo, ¿eh? Ahí mi nieto se llama Domingo, así que...
0: Don Omástico, hoy día.
1: Luego lo voy a saludar, porque voy a estar ahí en otras cosillas, el pequeño. Oye, ¿usted ha estado bien?
0: Bien, bien, todo bien por acá, amigo mío, después del temporal, con frío. Eso sí, el frío ya se hace notar mañana, tarde y noche. Así que ahí estamos lidiando con eso ahora, nuevamente.
1: Sí, yo estaba viendo, se llama la Dirección Meteorológica Mundial.
0: Uh-huh, sí.
1: Y señala, tiene su base en Estados Unidos, que va a llover a la zona central miércoles, jueves, viernes y sábado, amigo. Dice que va a caer una buena cantidad de agua, pero va a ser dividido esto. Esto se lo comento porque por ahí en redes sociales algunos andan alarmando a la gente y que cada día van a haber como 150 milímetros de agua.
0: No es así.
1: Pero va a llover esos días que le digo yo, sí, miércoles, jueves, viernes y sábado.
0: Tiene toda la razón.
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0: Uh-huh. Sí,
1: la
0: señor.
1: 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ayudan a reducir los síntomas leves de ansiedad, estrés y fatiga mental. Ahora, esas personas que se le olvidan las cosas por ahí, pero no es que estén con problema de falta de memoria ni nada, es porque están con un trabajo muy fuerte en su cerebro, no lo hacen descansar, no están durmiendo bien, y eso hace entonces que uno tenga estos pequeños olvidos, como que se le quedó la plancha enchufada, pero por lo menos se recuerda o duda,
0: claro,
1: la dejé enchufada o no, porque claro, si no dudara, llega a la casa y está quemada entera la casa. Entonces la gente se devuelve, pues, amigo.
0: Sí, sí.
1: Y está bien que se devuelvan. Entonces eso significa que hay un cansancio mental de frontón. Entonces para eso es la melena de león, que cuida y estimula su mente y el sistema nervioso también. 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Amigo querido.
0: Amigo
1: hasta
0: Pablo.
1: Hasta más ratito, ¿le parece, no?
0: Sí, por supuesto, y nos contactamos nuevamente a través de los éxitos de siempre, mi buen amigo Pablo. En un ratito más estamos nuevamente juntos.
1: Hasta más ratito, gracias.
0: Ok, chao, chao. Ahí está mi gran amigo Pablo Fernández a esta hora. Contacto directo desde Puchuncaví hasta Chillán. Los éxitos de siempre continúan con estas bonitas canciones.

Alejandro de Rosas con Me Hace Falta Llorar, un tema muy pero muy romántico que también lo queríamos presentar y obviamente queríamos que usted lo escuchara el día de hoy a través de los éxitos de siempre de domingo. 2 horas de programa, 2 horas donde nos juntamos, nos reunimos a través de la frecuencia 92.1 www.radiocarinosa.cl. Saludos a nuestros auditores, auditoras que recién se están integrando a la sintonía de nuestra radio. Vamos a continuar en materia musical, ¿le parece? Pero claro, tenemos muy lindas canciones. A continuación nos quedamos con Dani Daniel y esto que dice El Vals de las Mariposas. Para continuar con Janet, ¿Por qué te vas? Dice Janet, aquí en Éxitos de Siempre, de domingo.

0: 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Cariñosa, ¿cuál es la temperatura?
1: Cinco grados, siete décimas.
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Éxito de siempre en Cariñosa FM, Leandro y Leonardo con Piensa en mí, lindo tema del recuerdo para disfrutar y compartir a esta hora de la mañana a través de los éxitos de siempre de Radio Cariñosa. Recuerda, usted también a esta hora nos puede sintonizar a través de la web www.radiocariñosa.cl, nuestra señal internacional, nuestra página web, y además también a través de nuestra señal abierta 92.1 en toda la región de Ñuble, llegando fuerte con 1000 watts de potencia efectivos para usted. No olvide que este programa, desde las 11 de la mañana y hasta la 1 de la tarde, está especialmente para usted cada semana. Cada día domingo nos juntamos en nuestra cita con estos lindos temas. A continuación nos quedamos con un romántico. Él es Elio Roca con Mis Desvelos por Ti. Y luego nos quedamos con otros más románticos aún. Los Temerarios con Derrotado y Sin Cariño. Éxitos de siempre aquí en Cariñosa.

Los Temerarios, ahí estaban presentes con Derrotado y Sin Cariño, aquí en la número uno del sur de Chile. Estamos disfrutando de estas lindas canciones.

0: en Éxitos de Siempre. Durante toda la semana recopilamos lo mejor de lo mejor, buscamos temas musicales que a usted le van a encantar. Uno de nosotros decimos, este tema sí va a gustar este día domingo. Y justamente nosotros lo programamos especialmente para usted. A esta hora nos quedamos con Los Náufragos. Buenas noches, queridos conejos. Y luego con el gran rey del twist, Luis Dimas. Lo recordamos con Caprichito. Aquí en Los Éxitos de Siempre, pidiendo este domingo.
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Luchito Dimas, el gran y recordado Luis Dimas, el rey del twist con Caprichito. Lindo tema musical, ¿cierto? A través de los éxitos de siempre de Cariñosa FM. Disfrutando cada día domingo este programa que lleva casi ya 3 años al aire junto a ustedes. Y cada día domingo nos reunimos con esta linda música, con estas canciones que enamoraron, que traen más de algún recuerdo, que disfrutaron nuestras amigas, nuestros amigos y aún siguen recordando porque la memoria musical de Cariñosa está muy latente, muy presente. Muy bien, amigos, vamos a continuar esta hora con Palito Ortega. Él nos dice Corazón Contento. Y luego con Paloma San Basilio. Luna de Miel, nos dice Paloma, aquí en Éxitos de Siempre de Cariñosa.

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1: Son las 11 de la mañana, 57 minutos.
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Diego Verdaguer con Volveré, un tema directamente al corazón, un tema romántico, un tema con sentimientos, un tema que hoy tenía que estar presente también en nuestras listas de canciones, en Éxitos de Siempre. Lindo tema, ¿cierto? Amigos y amigas, continuamos disfrutando de más lindos temas musicales. Canciones inolvidables, canciones del ayer, canciones que jamás pasarán de moda. Por ejemplo, nos quedamos ahora con Los Fugitivos. Ellos nos dicen La Novia. Y luego con Germán Casas, Entre Lilas y Rosas. Versión estudio, presente aquí en Éxitos de Siempre en este domingo.

0: Estamos en Éxitos de Siempre, disfrutando de estas canciones hermosas, canciones inolvidables a través de la 92.1. Y nuevamente establecemos el contacto directo con mi gran amigo Pablo Fernández. Don Pablo.
1: Amigo querido, por ahí se sienten un poco los perritos los que tengo acá en la casa, amigo.
0: Sí, ¿eh? Sí. Se escuchan ahí de fondo.
1: Ahí están lanzados a la vida, alguien le están ladrando o alguien se deben estar comiendo a alguien.
0: Aquí con esos dos guardianes que tiene ahí más la Cleo, amigo. No, sí, ¿quién va a entrar ahí a su casa jamás, pues, amigo? Está bien resguardado.
1: Sí, son unos policiales, sí, pero muy tiernos, querido amigo, pero muy guardianes.
0: Claro, son tiernos con usted, porque en el resto no creo que sean muy tiernos.
1: No, con los niños sí.
0: Con los niños sí.
1: Sí, pero yo tengo un vecino que lo comentaba la otra vez que tiene 8 policiales.
0: ¿Ya?
1: Y esos 8 policiales, como me ven todos los días, amigo mío, yo salgo, por ejemplo, al portón y ellos están afuera y con toda tranquilidad, como que hacen cariño. Una vez se me tiró uno encima, ¿ya? Pero para hacerme cariño, amigo.
0: Claro.
1: Entonces, los míos que están adentro se enojan, amigo.
0: Me imagino.
1: Y empieza la pelea con los 8 policiales que tiene mi vecino. Ahora usted se debe preguntar, ¿de dónde saca tanta plata el vecino para tener 8 policiales?
0: Eso, justo.
1: Bueno, se dedican al alimento de mascota, amigo.
0: Ah.
1: Tienen alimentos para perritos que trasladan por todo el país. Claro. Así que a ellos les sale bien económico el tema, amigo.
0: Ah, por supuesto.
1: Porque si no, no hay bolsillo que aguante.
0: No,
1: amigo.
0: Entonces podrían tener más perritos si no hay problema.
1: Sí, sí. 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Entonces usted que de repente dice, ¿dónde dejé las llaves? Tengo la palabra en la punta de la lengua y luego me recuerdo, y no se recuerda nunca. 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Un abrazo para todas las auditoras, los auditores, un abrazo para usted, amigo mío, que tenga lindo domingo, y mañana ya comenzamos con nuestros contactos para que comente usted en la radio, porque para variar, se me olvidó llamar.
0: No se preocupe, acá.
1: No estoy tomando melena de león.
0: Tome el laboratorio melena de león,
1: amigo. No me ha enviado el laboratorio melena de león. Te voy a mandar una muestrita y no han mandado nada la muestrita.
0: Y que se apure entonces, si no...
1: La van a traer de Japón, amigo. Entonces,
0: Ahí está,
1: amigo. Y si no hay en Japón, en China, amigo.
0: Pero de alguna forma la traemos igual, dice usted.
1: Sí, hay que traerla igual porque ya tengo el ofrecimiento a las personas y el compromiso que sea el 9 de septiembre por acá, amigo.
0: Así es, mi buen amigo. Qué bueno, qué bueno. Le deseamos también que tenga un lindo lo que queda este día domingo. En realidad nos queda mucho día domingo todavía. Disfrute, ojalá que hoy día salga cazuela para que disfrute también un rico almuerzo.
1: Yo voy a tener que comerme a la leoncita completa, amigo.
0: no solo la melena, sino que la leona completa. Es.
1: Sí, yo creo. Bien.
0: Muy bien, pues, amigo.
1: Ya, amigo. Que esté bien, muchas gracias.
0: Igual, chao. Ahí está mi gran amigo Pablo Fernández desde Puchuncaví junto a nosotros a través de estos éxitos de siempre. Nosotros continuamos disfrutando. Estas canciones son para usted aquí en la 92.1.

Roberto Carlos con Amigo, ¿cierto? Siempre es bueno tener un amigo, siempre lo mejor. Por ahí dicen, y lo que dice el proverbio popular, que es mejor tener amigos que tener dinero, ¿cierto? En un momento determinado uno necesita ese amigo que está presente ahí. Ese amigo que te acompaña en las buenas, en las malas, te ayuda. Esos son los verdaderos amigos, que están ahí en las buenas, en las duras y en las maduras. Muy bien, vamos a continuar disfrutando de más canciones. Nos quedamos con Roque Narvaja. Esto dice Menta y Limón. Y luego con Tormenta, que también la recordamos el día de hoy con Adiós Chico de mi Barrio. Éxitos de siempre. Cariñosa FM te acompaña con estas hermosas canciones.

Tormenta. Tormenta con Adiós Chico de mi Barrio. Presente aquí en los éxitos de siempre, disfrutando de estas bonitas canciones. Estamos en domingo, nos reunimos, nos juntamos a escuchar estas canciones inolvidables, canciones que jamás pasarán de moda. Bueno, y hablando de temas musicales que jamás pasarán de moda, ¿usted se acuerda, amigo o amiga que está en sintonía, de Toto Cutugno? Tal vez el nombre no le dice mucho, pero la canción Soy Italiano, Soy un Italiano, la recordó de inmediato. Éxitos de siempre la trae para usted. Y luego nos quedamos con Ángela Carrasco. Boca Rosa, nos dice Ángela Carrasco. Estamos en este día domingo disfrutando de estas hermosas canciones del ayer. 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

0: cariñosa. ¿Cuál es la temperatura?
1: Ocho grados, una décima.
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El grupo Manzana con Mi Promesa. Tema espectacular. Tema bonito para recordar. Tema de éxitos de siempre, de día domingo. Presente aquí en la 92.1. www.radiocarinosa.cl, nuestra señal internacional. Si usted lo quiere escuchar en cualquier lugar del mundo, ahí estamos presentes. Donde hay internet, Cariñosa se escucha fuerte, nítida, clara, de inmediato, ¿cierto? A través de la web. Quiero saludar a todos los comunas que están en sintonía, a todos los amigos de comuna, las amigas de comuna, los amigos que están sintonizando también a lo largo de todo el país nuestra señal internacional. Gracias por su preferencia. Amigos y amigas, vamos a continuar en materia musical y nos quedamos con Lorenzo Antonio con su tema musical El que no te quiere. Ya, y luego nos quedamos con Viento y Sol, este grupo que nos traen el tema musical Y los cielos lloraron. Suena, éxitos de siempre, disfrutando de estas canciones en día domingo.

éxitos de siempre en Cariñosa FM. Pasaba la música de Grupo Viento y Sol con Los Cielos Lloraron. Qué lindo tema musical. A través de éxitos de siempre con estas hermosas canciones del ayer. Y seguimos revisando nuestra pauta programática para este día domingo. Señor productor, usted me dice que nos visita y la recordamos a ella, chilena, la gran Cecilia con Aleluya. Y luego nos quedamos de forma inmediata con Fórmula 5, Vacaciones de Verano. Éxitos de siempre con estas hermosas canciones.

0: Éxitos de siempre en Cariñosa FM, junto al Laboratorio Aura Vitalis, junto a ustedes, junto a nuestros auditores y auditoras que nos escuchan a lo largo de todo el país y también a través de nuestra señal abierta 92.1 en Chillán. Amigos y amigas, estamos disfrutando. Usted que recién se está integrando a la sintonía, a esta hora usted está escuchando Éxitos de siempre. Su programa favorito, su programa que a usted le encanta cada día domingo, aquí está presente para usted. Muy bien, amigos y amigas, a continuación nos quedamos con Los Iracundos, un clásico de Los Iracundos, con su Chiquilina, para luego quedarnos aún más románticos con el grupo Indio y su Herida de Amor. Éxitos de siempre con estas canciones.
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El grupo Indio con Herida de Amor. Pero qué tema más romántico. Qué tema especial para escuchar a esta hora de la mañana a través de los éxitos de siempre. ¿Le parece? Le parece muy bien. Muy bien, amigos y amigas, vamos a continuar ya con los últimos invitados de estos éxitos de siempre. A continuación, llega con nosotros y está presente aquí Juan Ramón con Solo Yo Seguiré Siendo Tuyo. Continuamos románticos para luego quedarnos con los Bukis y la voz de Marco Antonio Solís. Y esto dice A Donde Vayas. Éxitos de siempre con estas hermosas canciones.

0: llegó la hora, llegó el momento, llegó la ocasión para decir adiós. Hasta una próxima edición de Éxitos de Siempre. Se nos acabó el tiempo, amigos y amigas. Pero volveremos, si Dios así lo quiere, el próximo domingo, desde las 11 de la mañana y hasta la 1 de la tarde, con 2 horas de programa que se nos hace muy cortito, a través de Éxitos de Siempre. Un gran abrazo, cuídense mucho y nos encontramos en una próxima edición. Que tengan linda jornada, lindo domingo. Quédense en sintonía. Chau, chau.
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1: Es la 1:00 p.m. 5 minutos.
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2: ¿Qué es lo que están diciendo por ahí? Dice que fulanita tuvo un muchacho que se parece a ti, ¿eh?

0: cariñosa. ¿Cuál es la temperatura?
1: Nueve grados.
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1: Es la 1:00 p.m, 57 minutos.
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0: cariñosa. ¿Cuál es la temperatura?
1: Nueve grados, seis décimas.
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1: Son las 2 de la tarde, 55 minutos.
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0: cariñosa. ¿Cuál es la temperatura?
1: Diez grados, tres décimas.
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1: Son las 3 de la tarde, 56 minutos.
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0: cariñosa. ¿Cuál es la temperatura?
1: Diez grados, cuatro décimas.
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0: mujer y la jefa, la que controla chimbala de este lado.
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1: Son las 4 de la tarde, 59 minutos.
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1: Son las 5 de la tarde, 58 minutos.
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0: cariñosa. ¿Cuál es la temperatura?
1: Seis grados, cinco décimas.
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1: Son las 18 horas, 57 minutos.
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0: Muchas gracias.
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2: Vamos, listo. Salud, muchachos, por esa mujer.

0: cariñosa. ¿Cuál es la temperatura?
1: Cuatro grados, siete décimas.
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1: Son las 19 horas, 56 minutos.
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